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3: Hola, hola, bienvenidos, ¿cómo están? A un nuevo episodio de Ya Oíste. Es un espacio, aquí vamos a abordar temas de salud con información clara y confiable. Este episodio, la verdad, lo había estado esperando con mucha emoción, porque es un tema que ha estado sonando últimamente en la radio, en las redes sociales, con nuestra familia, y vamos a hablar sobre el tararán sarampión, una enfermedad que muchas personas ya consideraban del pasado y que nunca les iba a volver a pasar, pero ¿qué creen? Estamos retomando este tema. Y para poder hablar mejor sobre esto, nos acompaña nuestro querido doctor Jesús Manuel Rodríguez. ¿Cómo está, doctor?
8: Hola, ¿cómo estás? Muy bien, gracias.
3: Ah, pues yo contenta, la verdad, aquí desde que empezamos a hablar un poquito antes de iniciar el podcast, yo ya estoy con un montón de preguntas, de dudas, y creo que los que nos están escuchando también. Así que vamos a empezar por lo básico, doctor. ¿Qué es el sarampión?
8: El sarampión es parte de un grupo de enfermedades que se llaman enfermedades febriles exantemáticas. Esto quiere decir que, como su nombre lo dice, preceden de fiebre y un exantema, o lo que conocemos como rash. Entonces, okay. Es una enfermedad de tipo viral.
3: Actualmente con el COVID podemos detectarlo con ciertas pruebas y ese todo tipo de situaciones, ¿no? Pero con el sarampión, en este caso, ¿qué se hace?
8: Muy bien. Depende de dónde, del tiempo en el que nos encontremos con la enfermedad. Existen de forma inicial, si estamos en la parte donde está el exantema, está la fiebre y tengamos esta sospecha, podemos ocupar un exudado que es un exudado faríngeo. Ocupamos las flemitas y se hace una prueba que se llama PCR, pero también en sangre. De hecho, justamente en sangre vemos la titulación y vemos si es o no un caso confirmado para sarampión.
3: Por ejemplo, ahí las personas lo primero que tienen que hacer sí o sí es ir con su médico, ¿no? O en este caso, mejor te aíslas. ¿Qué hacemos, doctor?
8: Muy bien. Mira, te voy a comentar algo que me gusta. Muchas veces es lo primero que le digo a mis pacientes. Lo primero que hay que tener en cuenta es que hay un periodo de transmisión que es bastante amplio, que va desde los 7 hasta los 21 días, y en promedio se dice que son de los 10 a los 12 días en promedio. Pero, ¿qué es importante de tu pregunta? Yo creo que muchos ni siquiera... Esto que mencionas tú me parece extraordinario, porque me refiero a lo siguiente. Si vamos a sarampión, las personas piensan que son ronchas.
3: Exacto.
8: Y entonces, ¿lo contagioso son las ronchas? Y la realidad es que no. Lo contagioso, o realmente el mecanismo de transmisión de esta enfermedad, es justamente por vías respiratorias, porque realmente es el contexto. Ahora, muchos no lo asociamos de esta manera. De hecho, incluso es una pregunta frecuente, ¿cómo se contagia? Y es lo que acabas de mencionar. Sería una cosa realmente majestuosa el hecho de decir cualquier persona que inicia con síntomas respiratorios ya se protege para tratar de evitarlo.
3: Claro.
8: Decirte que te quedas aislada en casa a lo mejor sería a veces hasta inviable, porque tenemos actividades, tienes sí. que trabajar, tienen hijos, tienen actividades que le impide el que realmente te quedes en casa. Que así sería prudente el uso de un cubreboca, ¿no? Uh-huh.
3: Pero hay gente que no conoce cuáles son los síntomas que empieza, porque creo que va por etapas, ¿no?
8: Claro, existen tres etapas, que es el periodo prodrómico, una parte que se le llama el periodo exantemático y una parte que se llama de convalecencia. Pero ¿qué es lo realmente interesante? El prodrómico es el inicio de la fiebre y estos síntomas respiratorios. De hecho, antes del exantemal se ve la fiebre. Y otras cosas como se le llama coriza. Coriza es este escurrimiento nasal, estornudos, el conjuntivitis, que puede ser enrojecimiento a nivel de los ojitos, que podamos tener un poquito de lagrimeo excesivo, o incluso tos, que puede aparecer en esos primeros días. Una ligera tos, de hecho, se describe como ya en el día 2, 3, que okay. Se puede tener. Ya tenemos entonces la fiebre. Posteriormente, y se describe que como para el día 4, ya viene nuestra fase de la parte exantemática. Empiezan a aparecer las ronchitas o estas exantemas. ¿Qué características tiene? Que son maculopapulares, no tienen líquido. Eso es bien interesante. De hecho, existen diferentes. Sí, pueden ser como planitas que confluyen y hay espacios entre ellas, como si fueran islitas, digámoslo, pero no están llenas de líquido. Okay. ¿Por qué menciono esto? Porque justo, por ejemplo, en varicela, y si ya te digo varicela, ¿qué vemos? Están llenas de agüita, ¿no? Vesículas.
3: Una ampollita.
8: Ándale,
3: ¿no?
8: Justo. Y entonces lo que te pasa en sarampión es que solamente queda como la ronchita sin líquido adentro. Uh-huh. Entonces nosotros ya esto lo llamamos pápulas. Así es. Y bueno, vemos que entonces a partir del día 4, pero otra cosa que tenemos que saber, ¿de dónde empiezan? Empiezan de arriba para abajo.
3: ¿Dan comezón esas ronchitas?
8: Sí, llegan a describir que son pruriginosas. Okay. Aunque depende del contexto, ¿no?
3: Un tema que me parece interesante, cuando estoy investigando un poquito más sobre el tema, dice que es como una enfermedad más para niños, o sea, que les pasa más a los niños. Y, o sea, no, nadie está exento, perdón, a que le suceda. Incluso como lo platicamos, o sea, aunque estés vacunado, pues puede ser el poquito porcentaje de la población que te toque. Pero, ¿por qué lo catalogan mucho hacia los niños?
8: Bien, porque eso creo que sí sería un mito. Viene derivado de lo siguiente. Yo asumo que lo mencionan porque habitualmente es en niños donde se ve la varicela, el parvovirus B19 y estas enfermedades. La situación real es que en la Ciudad de México, tan solo de los casos que tenemos, el grupo más afectado ha sido desde los 25 hasta los 34 años, donde vemos que literalmente es donde está el grupo más afectado. O sea, no es ni siquiera en los niños, de hecho, es menor la tasa de incidencia que hemos presentado en comparación con este grupo. Entonces, sí sería como más un mito, porque la realidad es de que, insisto, el grupo más afectado en este momento en la Ciudad de México es de los 25 hasta los 34 años.
3: Y eso se debe, doctor, cerrando paréntesis de los niños, es un mito. Pero hablando del sector que está viendo afectado, ¿eso a qué se debe hoy en día en México?
8: Si individualizaríamos los casos, en su mayoría han sido personas no vacunadas, en su mayoría.
3: Ay, no.
8: Pero ¿qué quiere decir también esto, no? En el grupo de la Ciudad de México que te mencionaba, ¿qué vemos en este grupo de edad? Que son las personas más activas o que se movilizan más.
3: Claro,
8: de hecho, sí. Pues bueno, esto tiene mucho que ver con la parte de que son personas activas laboralmente, de que las actividades en este grupo son más de, bueno, activan más la movilización.
3: Pero van en el metro, que es más transporte público.
8: De hecho, sí. De hecho, es importante eso que mencionas, porque tan solo en la cadena de transmisión veíamos que, te mencionaba, son respiratorios. Yo estornudo y esas partículas con este virus, específicamente, varía dependiendo del tipo de virus, por el peso, por todo. Pero quedan suspendidas en el aire hasta por 2 horas.
3: Ay,
8: o sea, me refiero a... Es lo que te mencionaba. Si todos tuviéramos una buena educación y que desde el primer síntoma respiratorio, uso de cubrebocas, independientemente de la causa, y si ya tengo, me cambio de cubrebocas tricapa a un N95, que era lo que veíamos en COVID, buena higiene de manos, yo prevendría muchísimo.
3: Ay, la verdad es que estoy súper, hiper, mega picada con este tema, doctor. Sí, yo sé que hay muchas cosas que, pues, no podemos abarcar en un solo episodio, pero me gustaría que antes de retirarnos, de despedirnos, nos dejara un mensaje final sobre todo este tema, usted como de lo que ha visto, lo que ha vivido.
8: Pues yo creo que el principal tema y la principal reflexión es ponernos a pensar que había sido un logro impresionante para este país porque tenemos uno de los mejores esquemas de vacunación. Es retomarlo, o sea, me refiero a incluso nosotros como hacernos conscientes de sí mismos y de las personas que están a nuestro alrededor. No le estamos haciendo un favor a nadie más que a nosotros mismos. Son como muestras de amor propio, autocuidado, el hecho de irnos a vacunar. Entonces, en definitiva, sí creo que sería una de las cosas que tenemos que aprovechar. Nuestro programa universal de vacunación, tenemos que aprovecharlo.
3: Súper,
8: o sea, vayamos viendo nuestro grupo de edad, pidamos nuestra cartilla, asesorémonos con el epidemiólogo, con el infectólogo, con el médico internista, con todas las especialidades. Y pues saquémosle provecho.
3: Yo encantada, doctor, de que nos haya acompañado el día de hoy. Espero que también usted se lo haya pasado muy bien. Muchas gracias por la compañía, por la información principalmente.
8: Pues gracias a ustedes por el espacio en realidad. Y yo creo que lo más importante de todo es, insisto, vacúnense.
3: Pues muchas gracias, Sister Lovers. Gracias a los que nos están escuchando del otro lado de la radio, de Spotify, donde ustedes nos estén acompañando. Gracias, muchas, muchas gracias. Vacúnense. Y gracias, doctor. Nos vemos en el siguiente episodio. Yo soy Génesis Sainz y fue un gusto estar con ustedes. Adiós.
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3: La temperatura actual es de 18 grados.
4: Sábado 2 de mayo del 2026. Bendecir al Señor, lavarle y cantarle y exaltarle eternamente. Ahí oímos la temperatura. Ya la escuchamos. ¿Cómo ven? ¿Cómo así amanecimos? Con los 18 graditos deliciosos, ricos, sabrositos. Llévele, llévele. Imagínate. Pues qué emoción, en pleno 2 de mayo, imagínense qué impresionante. ¿Cómo amanecieron? Espero en Dios que bien. Bienvenidos, iniciamos labores en la Casa de la Radio, Organización Radiofónica Tamaulipeca. Cuando ya comenzamos con los anuncios, la presentación, el himno nacional, todo este asunto. Y claro, aquí una servidora en los micrófonos, Rocío Almaraz. Es en la última, la cadena del eslabón, que es lo que escuchan, pero atrás es de nuestro director general, ingeniero Ricardo Avellano, Claudia Vázquez, toda la directiva, la coordinación del grupo Cárdenas, Blanca Rangel, la contadora María del Refugio Galeana, además todo su equipo, ¿verdad?, de contadores, Verónica, el compañero que hace las diligencias, los técnicos en computación, Rubén, Leti, los técnicos de sonido, el ingeniero el ingeniero Marcos Roque y su compañero Santana. También, por supuesto, claro que sí, las continuistas, bueno, saludos a, bueno, en este caso es Manuel y Lupita, claro que también Lupita, ¿por qué no? También está en medio de la danza. Y director musical, Jorge Enrique Hernández Sánchez. Así que imagínense, en recepción, Ceila Yanet Rodríguez Cortés, recursos humanos, la licenciada Damaris, imagínense. Y los que hacen el aseo también cuenta para que los locutores estemos trabajando en un ambiente propicio. Así que, ¿habrá alguien que me haya faltado? Sí, diseño, porque también las redes sociales a cargo de nuestra compañerita también. Así que, ¿alguien faltaría? ¿Alguien faltaría? No, pues ya está. Así que, imagínense todo esto para que sea posible que usted disfrute de la bendita, maravillosa programación sabatina preparada para usted. Así que, buenos días, bienvenidos, quédense con nosotros y arrancamos.

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1: Las 6:24 son las mañanas, muy tempranitas. Juan Zapata, perdóname, buenos días. ¿Cómo amaneciste? Ya desde tempranito, con la B de Victoria, gracias. Allá en la colonia Simón Torres. Buenos días, qué padre, gracias Juan Zapata, muy buen día, que tengan un excelente, muy bendecido mes de mayo, y gracias por escribirnos, que lo pasen muy bonito en este día, y pues todo este mes que estamos iniciando con el favor de Dios. Ya son las 6:25, vamos a con Mijares, que viene con Bella.

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10: Las 7:03. Que empiece la pachanga, que es sábado y 2 de mayo.

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1: Así es, maná. Oye, mi amor, las 7:16. Buenos días.

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2: Así mismamente, son las 7:37, váyanse despertando, abriendo los ojitos, pian pianito, así como que despacito. O no, rápido, sí, abruptamente, y con este puentazo que mucha gente está disfrutando, qué bueno, felicidades. Y nadie, aquí nadie se pica, nadie se pica. No, pero qué bueno que están disfrutando este fin de semana largo para muchos. Y las 7:38, vamos a escuchar a Soda Stereo. Provechito, mi estimado Heriberto, buen día.

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1: Te lo agradezco, pero no nes. Ahí quedó Alejandro Sanz con Shakira a las 7:52. Azul, Cristian Castro. Después de escuchar a Karina con ¿a quién?

0: Ya son las 8. Buenos días, arriba.
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2: Muy bien, ya son las 8:06. Muchas gracias. Un saludo muy especial. Laura Alicia, buen día. Qué bonito escuchar, despertar y escuchar a B de Victoria. Bonito día para todos. Gracias, gracias. Gracias, Juan Zapata. Gracias, Heriberto. Gracias, Nicio Pérez. Y bueno, pues un saludo muy especial a la doctora Alicia de Ciudad Reynosa, del transporte escolar, ¿eh? Un saludo muy especial, que estén muy bien, buen día, y que amanezcan mejor, y fin de semana, pues maravilloso, ya imagino, y les va mucho tiempo, tienen mucho tiempo, sí, largo, largo, largo, largo, largo. 8:07, buen día.

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1: Bueno, pues bueno, vamos a seguir ahora con dos agrupaciones de dos tiempos distintos, pero masculinas y de su tiempo, ¿verdad? Ahora pues puro coreano, pero bueno, antes era otra cosa. 822, ¿ya amaneciste, patito? Buen día, Heriberto, provechito, cuídate.

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3: 8:32 minutos. No controles.

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2: Buenas horas. 8:57, 3 minutos más y nos vamos a jesús.com, su punto de encuentro. Con la verdad, tenemos unas sorpresas muy gratas, unas visitas muy, muy especiales para nosotros. Así que quédense con nosotros ahorita. Por lo pronto, música y regresamos.

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0: Así que ole, ole. Mes de María, ¿cómo estamos? Buen día. Ya estamos en Jesús.com, su punto de encuentro con la verdad. Y bueno, pues en este sábado, primer sábado del mes, y muchas fiestas, mucha alegría, y me regocijo de estar bajo el manto de nuestra Madre Santísima en este mes de mayo. Y pues claro, está con nosotros como siempre Fray Fausto. Buen día, ¿cómo amaneció?
1: Buenos días, bendito sea Dios, muy bien, con muchas ganas y empezando el mes con toda la actitud.
0: Gracias a Dios, muy bien. Y tenemos un invitado para esta mañana, muy especial también, así que le damos la bienvenida, Padre Jesús. Buen día, ¿cómo amaneció?
2: Muy bien, gracias a Dios, aquí estamos también para pues disfrutando este día fresco.
0: Ay, sí, un regalito, un regalazo.
1: Era necesario.
0: Ay, sí, sí. Respiro. Muy, que gracias a Dios, ¿verdad? Qué bueno, Padre, que está con nosotros esta mañana y pues nos tiene una invitación.
2: Sí, vengo a invitar a todas las personas que gusten acompañarnos a unirnos a la peregrinación que hace nuestra diócesis a la Basílica de Guadalupe el último miércoles del mes de julio. Salimos el martes de aquí. Estamos en la Basílica el miércoles y luego vamos a continuar hacia Guadalajara ese mismo día, miércoles por la tarde.
0: Ajá.
2: Ahí vamos a tratar de visitar, ¿verdad?, el Santuario de los Mártires, que está en proceso de construcción. Ajá. Después vamos a ir a un lugar que se llama Temastián, Jalisco, que se venera al Señor de los Rayos. Y vamos a pasar por algunas comunidades de mártires. Por ejemplo, Totatiche, Jalisco, que es la parroquia del señor cura Cristóbal Magallanes, que es el primero de los mártires, y su vicario Agustín Caloca. Uh-huh. El padre Agustín Caloca es originario del Teúl de González Ortega, Zacatecas. Uh-huh. Vamos a pasar también por Tepechitlán, que es la tierra del padre Mateo Correa Magallanes, es el patrono de los confesores, ¿verdad? Esa fue la causa de su muerte. Uh-huh. Y luego iremos a Zacatecas. Uh-huh. Estaremos allí en el teleférico.
0: El Cerro de la Bufa.
2: Ándele. Uh-huh. Es una canastilla, ¿verdad?, que sostenida por un cable que va de un cerro a otro y pasa por encima de la ciudad. Es interesante, ¿verdad?, la experiencia.
0: Sí.
2: Después de ahí vamos a ir a Plateros a visitar el Santuario de Atocha.
0: Ay, qué bueno.
2: Y luego ya regresamos a Ciudad Victoria.
0: Padre, qué recorridazo tienen, qué bonito. ¿Dónde pueden pedir informes?
2: Pues a mi teléfono. Uh-huh. Es 834-354-3886.
0: Muy bien. Y bueno, la salida va a ser el miércoles 29 de julio. ¿Y cuántos días va a durar, padre?
2: Pues desde el miércoles más bien es el martes 29.
0: Martes, 28. Sale martes el 28. Martes 28.
2: Sí. Y hasta el sábado por la tarde regresamos.
0: Ah, muy bien.
2: Tarde-noche.
1: Sábado 1 de agosto.
0: Sábado 1 de agosto, sí, muy bien. Sí. Perfecto, entonces para que vayan agendando y pidiendo más información con el padre al 834-354-3886. Más informes para que sepan de este recorrido por esta ruta donde nos recuerda a los mártires cristeros. Y hay mucho que conocer y sobre todo aquellas regiones tan bonitas y tan ricas en la fe.
2: Así
0: que hay mucho
2: es.
0: Que aprender. Y pues belleza, ¿verdad?, de México, además, por si algo faltara.
2: Sobre todo es interesante que uno... Por ejemplo, llegas tú a Totatiche, uh-huh, en los límites del municipio, dice, bienvenido a la tierra del padre Cristóbal Magallanes. Uh-huh. O sea, el ambiente es huele a santidad, huele a fe. Uh-huh. Y pues es una experiencia que, a más del conocimiento un poquito, ¿verdad?, sobre todo la experiencia, ¿verdad?, del testimonio que tuviera la gente, ¿verdad?, de esas personas que dieron su vida por Cristo.
0: Así es una ruta cristera, una ruta llena de fe. Y pues imagínense ir a la villa para empezar.
2: Claro.
0: Y hacía como que con ese estandarte, así se toma el estandarte y se va por esa ruta cristera. Y es un enriquecimiento no solamente en la fe, en el tiempo, en la historia, en nuestra historia de México, porque
2: así
0: son
2: es.
0: cosas que se han vivido y que nos enriquecen también como cristianos católicos.
2: A mí me motivó a hacer esto por la promoción que se está haciendo del primer centenario de la Guerra Cristera, que estamos celebrando, ¿verdad?, en el país, ¿verdad?, y en nuestra diócesis también.
0: Muy bien, sí, ya 100 años.
2: Es una manera también de, pues, integrar a las personas que gusten, ¿verdad?, a este acontecimiento, ¿verdad?
0: Claro.
2: Este, del centenario de este movimiento social, porque fue un movimiento social. Este, la gente salió en defensa de sus templos, en defensa de su fe, ¿verdad? Este, y no fue, ¿cómo se llama?, capitaneado, dirigido el movimiento por los obispos, los sacerdotes, sino son los mismos fieles, laicos, que se movieron para defender su fe.
0: Así es, todos los ancestros, ¿verdad?, nuestros abuelos, los bisabuelos, que tenían para todo, tenían a Dios primero que nada.
2: Así es.
0: Y ellos, pues, en esta razón, yo me acuerdo mucho de mi abuelo, porque es de los Altos de Jalisco, ¿verdad? Él decía que se escondían entre las maíces y todo, porque para esconderse que vienen los pelones, y bueno, él era un niño, ¿verdad? Y también me recuerdo que decía que en una tacita le había dado agua. No, hablaba mucho del Padre Pro también. Ajá. Y me arrepiento tanto no haberle puesto atención como debe haber sido, porque hablaba mucho y todo lo que ha de haber vivido en ese tiempo, de ese esos grandes santos, claro, de esos grandes hombres que tuvieron las agallas, la fuerza, el amor de Dios, la fe, la lealtad, el amor a la patria, a nuestras raíces, a la verdad, y saber realmente quiénes somos, y enarbolar y ese estandarte de Santa María de Guadalupe y gritar viva Cristo Rey y viva la Virgen de Guadalupe. Eso nos enriquece tanto y nos contagia en la fe. Que bueno, y además estar en esos lugares, pues es un regalazo que se pueden dar, claro, en estas vacaciones, en este centenario, ¿verdad?
2: Así es.
0: Maravilloso, padre, qué buena idea.
2: Y hay tantos,
0: ¿verdad?,
2: testimonios. Recuerdo en mi padrino de bautismo.
0: Ajá.
2: Dice, yo me escapé de ser mártir, ahijado, me dijo.
0: ¿A poco?
2: Ya murió él.
0: Ah, ¿verdad?, que Dios goce. Ajá.
2: Dice, un día me preguntaron, oye, ¿usted es cristero? Dijo, no, pues me dejaron libre. Dijo, ya aquí estoy. Dijo, no, me arrepiento, dice.
0: Ah.
2: Porque muchos compañeros míos, dijo, eso sí se enfrentaron, ya están ya, algunos de ellos ya en los altares, ¿verdad?
0: Fíjese, hubiera pasado en automático.
2: Claro, pero pues no, o sea, es cuestión de gracia también para
0: es
2: responder.
0: Es una gracia, sí. Eso es lo que a mí me mortifica tanto, de que si en un momento dado uno tendrá esa fuerza, esa fortaleza, esas agallas, ese valor para sostenerse en la fe, sí soy. Sí, soy.
2: Así es.
0: Uno dice, sí, pero la mera hora.
2: No, está bien difícil. Si no se cuenta con la gracia de Dios, no hace uno nada.
0: Así es. Ajá. Ahí se da cuenta uno lo que es nuestro Dios actuando, claro, en uno. No es uno.
2: Claro.
0: Es el Señor Dios.
2: Claro.
0: El Señor nada más nos avienta, ándele. Ándele, mijo, camínele.
2: De hecho, los padres agustinos tienen también varios mártires, ¿verdad?, de cristeros, ¿no?
1: Propiamente a Fray Elías del Socorro, al Beato Fray Elías del Socorro Nieves, él todavía está en proceso para ser canonizado, pero ya es beato. Y recientemente creo que son beatificaron a unos hermanos que lo apoyaron para ocultarlo, ¿no?
2: Ah.
1: Pero al menos uno sí tenemos mártir cristero, el Beato Fray Elías del Socorro Nieves, de ahí de Yuriria, Guanajuato.
2: Sí, pues fue un movimiento que dio una riqueza tanto para las comunidades religiosas, ¿verdad?, sobre todo agustinos, franciscanos, y sobre todo para el clero diocesano, ¿no? Que fueron, pues, muchos, ¿verdad?, los que dieron su testimonio, ¿verdad?, y su sangre derramada, ¿verdad?, por su fe.
0: Así es, todas esas regiones del Bajío, ¿no?, de Guanajuato, Zacatecas, de Jalisco, por supuesto, Michoacán, fueron lugares principales donde todo este movimiento se realizó. Esas gentes son tierras regadas con sangre de mártires, y donde está floreciendo una semilla de fe muy fuerte, porque es donde vemos donde el cristianismo católico está muy, muy, muy fuerte.
2: Oye, cómo no, sigue siendo el lugar donde las vocaciones a la vida sacerdotal y religiosa y laical sigue todavía fuerte, ¿verdad? Solamente las familias realmente cristianas son las que pueden dar, ¿verdad?, futuros sacerdotes y religiosos, religiosas y familias cristianas, ¿verdad? A partir del propio testimonio y de la vivencia de su fe.
0: Así es. Bueno, padre, pues recordamos esta ruta cristera que van a realizar, este viaje, precisamente con motivo de la visita diocesana a la villa de Guadalupe, a ver a nuestra madre en el Tepeyac. El próximo, se van el martes 28 en la noche y van a estar hasta el día 1, pero con una ruta preciosa, que van a Jalisco, van a Zacatecas, y esta ruta cristera preciosa, así donde es. Van a salir edificados, muy enriquecidos en la fe, muy bendecidos desde la villa. Toda la ruta va a ser una maravilla.
2: Claro.
0: Y pues como la belleza de los lugares turísticos donde van a estar pasando.
2: Sí, vamos dos autobuses, uno de Soto la Marina y otro de Victoria. O sea,
0: muy bien.
2: Es el nombre de ahí, del centro guadalupano prácticamente, ¿va?
0: Qué bueno, padre, pues felicidades. Teléfono 834-35-438-86.
2: Así es.
0: Para más informes. Muchas gracias, padre.
2: Muchas gracias, buen día.
0: Gracias, hasta luego.
2: Adiós.

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13: Y bueno, seguimos adelante a las 9:19, padre Fray Fausto, pues es que estamos en este mes de María y
14: mes de María.
13: Ayer celebramos a San José Obrero, usted que está ahí en la parroquia de San José, y además pues mañana la Santa Cruz, que por eso el padre Guadalupe no ha podido estar con nosotros en esta mañana, pero o sea, muchas cosas, y pues mayo pues celebraremos con el favor de Dios 24 años de Jesús.com. Un año de celebrar el jubileo con el favor de Dios.
14: Ah, qué bueno, mientras Dios permita,
13: nos siga prestando el espacio.
14: Que así sea, exactamente.
13: Padre, pues es que hay que, ¿por dónde empezamos? Que hay mucho que platicar y compartir para que todos, pues Dios nos siga bendiciendo.
14: Justamente ayer les decía en misa, hoy celebramos muchas cosas, primer día de mes, ¿no? Día de Divina Providencia, ¿no? Que empezamos, mes de mayo, mes de María, San José Obrero, y todavía coincidió en viernes, los que tienen devoción al Sagrado Corazón. O sea, un día muy bendecido como para pedir oración y intercesión por nosotros, pero bueno, principalmente hablar, por ejemplo, de la devoción a María Santísima. Se creía en primer momento que para principios de mayo la primavera ya llegaba a su plenitud, entonces de alguna manera relacionado por las fiestas paganas y demás, por la abundancia de flores, porque ya estaban digamos ya en su auge y todo, se buscó como dedicarle a María, o para cristianizar en este sentido esas épocas, ¿no? Se decidió hacer o trasladar ciertos periodo de oración especialmente o de intensidad a María para mayo, ¿no? Entonces queda devocional, o sea, siempre hay que verlo. Mayo no es algo instituido, vamos a decirlo así, por una ley eclesiástica. No, mayo es el mes de María. No. Devocionalmente es de María, y muchos de los papas han recomendado, por supuesto, siempre velar porque esos meses por nuestras devociones, ¿verdad? Lo vivamos de una manera intensa, ¿no? De tal manera que nosotros podamos buscar un momento de más comunión, de más intimidad con esa devoción, pero especialmente hablamos aquí con esta persona que es María Santísima, ¿no? Ella, como perfecta discípula, como hija obediente, como maestra de la fe, es siempre quien nos va a guiar a Jesús, porque ella tiene no solo la capacidad, la victoria ya dada en sí misma, ella es el primer triunfo del Señor, humanamente hablando, ¿no? Y entonces que le dediquemos un mes para especialmente vivir su devoción, tiene pues muchas formas de vivirse, ¿no? La mayoría tiene la devoción del rosario, rezar el rosario diario durante el mes de mayo, preciosa, es una devoción perfecta, que nunca, mejor dicho, es ofrecerle una, ¿cómo se llama? Ofrecerle una flor a María diariamente con ese rosario, con nuestras oraciones, pero también, por ejemplo, a mí desde pequeño me enseñaron a consagrarnos a María, ¿no? Oh, Señora mía, oh, Madre mía, yo me ofrezco enteramente a ti. Y alguien diría, pero es que si me consagro y luego fallo, todos fallamos, somos claro, humanos, ¿no? Sí. Pero ya de la mano de María tenemos una victoria más segura. ¿Por qué? Porque ella nos está cuidando, ella nos está enseñando y mostrando el camino que se puede, ¿no? Entonces, hay al menos 7 formas de vivir el mes de María. Una es el rezo del Santo Rosario, ¿no? Por supuesto, que es una de las oraciones predilectas de la Iglesia, la Santísima Virgen María, pero pues también hay varias devociones marianas. Por ejemplo, los agustinos tenemos la coronilla Nuestra Señora Madre de la Consolación, que es la patrona de la Orden de San Agustín, consta en el rezo de los artículos de la fe del Credo de los Apóstoles y distintas, puede rezarse de dos maneras, con el Padre Nuestro y un Ave María o con el Ave María, ¿no? Pero es rezar ahí la coronilla. O sea, si uno tiene una devoción mariana, esa la puede usar, no necesariamente es el rosario, pero la puede usar, ¿no? La otra es, bueno, la consagración a María.
13: Perdón, padre, adelante. Antes de que siga adelante, un paréntesis, y a lo mejor voy a decir una frivolidad, pero no, pues adelante. Prefiero preguntar, que me quite la aburrencia. Es que el Papa Francisco puso de moda a Nuestra Señora de Satanudos.
14: Ajá.
13: Pues entonces, ahora el Papa León XIV, ¿cree que ponga de moda a Nuestra Señora la Consolación?
14: Bueno, puso de moda a Nuestra Señora Madre del Buen Consejo, ¿no? Que a los pocos días de haber sido elegido, que ya va a ser un año de su aniversario, fue a visitar su santuario allá en Genezzano, Italia, a encomendarse principalmente. ¿Por qué? Para pedir la intercesión de María. Pero también era el día de Nuestra Señora de Pompeya, el día que él salió elegido. Entonces, hay quienes dicen, no, es Nuestra Señora de Pompeya, es María. Pues sí. Es María, es nuestra madre, pero ahí sí entendemos por el título o la advocación, digamos como que hasta cierto punto la línea de reflexión. Ser madre del buen consejo, ¿qué nos enseña María? El buen consejo es Jesús. La imagen es preciosa. Ella tiene el oído puesto en su hijo, ¿no? Ella le está pidiendo consejo a él, ¿no? Con todo y que él sea un niño, ¿no? Uno pensaría, no, pues el niño le pide consejo a la madre. No, Cristo es el buen consejo y él aconseja a la madre. Ella presta oído, ¿por qué? Por eso es perfecta discípula. Ella quiere aprender de su hijo.
13: Qué bonito.
14: Y quiere que aprendamos. ¿Y quién mejor? O sea, ¿qué mejor un papa va a decir? No, pues yo también quiero aprender de Jesús. ¿A cómo llevar la iglesia? Pues, o sea, madre, ayúdame, pues que nunca me falte el consejo del Señor, ¿no? Por ejemplo. Entonces, Nuestra Señora de la Consolación para mí es realmente mi devoción, mi advocación, perdón, preferida de como agustino. ¿Por qué? No que no quiera la Virgen de Guadalupe, no, por supuesto que sí, quiero mucho.
13: Esa parte.
14: Pero por lo que implica, en un sueño se le aparece a Santa Mónica vestida de negro, como la Madre Dolorosa. Hay quienes la representan con el niño Jesús en brazos, pero lo cierto es que la leyenda como que está más enfocada a la Virgen Dolorosa, o sea, ya enlutada, que le entrega la correa, que es un signo de nuestro hábito, a Santa Mónica en sueños para decirle, no te preocupes, con esto tu hijo se va a ceñir, o sea, él se va a convertir, tú no temas, él se convertirá. Entonces, una de las imágenes famosas es la Virgen sentada con el niño, pero entregándole la correa sostenida por Santa Mónica y San Agustín, ¿no? Como signo de fidelidad y de adhesión. Pero insisto, como que la principal iconografía es ella ya dolorosa, sabe lo que implica perder un hijo, lo que implica el dolor de un hijo así, por eso le entrega la correa para consolar a Mónica, ¿no? Nuestra Señora Madre de la Consolación, porque la consolación es Cristo también.
13: Sí, pues él es todo.
14: Exactamente, entonces por eso todos los títulos marianos que se puedan tener siempre son en relación a Jesús. Por eso cuando un protestante dice, ustedes adoran a María, no, la queremos muchísimo porque ella siempre nos va a llevar a Jesús.
13: Así es.
14: Siempre nos va a llevar a Jesús. Entonces,
13: ¿quién la trajo?
14: Exactamente.
13: ¿Quién lo trajo al mundo?
14: Exactamente. ¿Y quién también le dio la vida a María? Pues el mismo Dios, ¿no? La preparó como un bellísimo instrumento.
13: Sí, mutuo y recíprocamente, ¿verdad?
14: Exactamente. Entonces, tenemos ya no solo la consagración a María, el rezo del rosario, o diferente devoción a la Virgen, también hay que profundizar en la figura de María. Hay libros, por ejemplo, de San Luis María Griñón de Montfort, exactamente, sobre la verdadera devoción de María, si mal no recuerdo, pero hay que profundizar en el conocimiento y la reflexión de María, ¿no? Hay distintos libros, distintos autores, distintos títulos, pero siempre algo que nos puede ayudar es leo sobre María Santísima también para conocerla mejor. Hay quien diría, igual que San José, pues si casi no se dice nada de ellos, ¿no? Un día un maestro nos puso el ejercicio, a ver, vamos a ver en los textos bíblicos cuántas cosas dice María. Son muy pocas realmente, realmente, San José ni se diga, exactamente. Pero la figura de María respecto a la iglesia, respecto a cómo ella vive su apostolado o su misión desde su maternidad, desde su ser hija predilecta de Dios, desde su ser esposa de Espíritu Santo, es cómo vive esa relación íntima con la iglesia misma. Ella es iglesia, pero también es madre de la iglesia, sin duda alguna. Entonces, pues nos quiere llevar siempre a Dios. Otra de las cosas es también, no solo leerlo, también es hacer obras de misericordia en el nombre de María. Adelante.
13: Cómo vamos a hacer las obras de misericordia y todo esto, porque muy interesante vivir este mes de mayo, el mes de María, porque cada año, otro mes de María, el mes de María, que no se pase así nada más.
14: Que no se pase,
13: porque son regalos que Dios nos da. Imagínense, nadie te va a regalar, te regalo a mi mamá. Pues no, ¿verdad? No. Nadie, nadie. Y el mismo Dios hacer eso, o sea, hay que aprovechar ese regalo que Dios nos da de nuestra Madre del Cielo, y en este mes dedicado a ella, ¿qué nos quiere decir Dios con esto? Mira lo que estoy haciendo por ti, a través de mi madre, así que aprovéchalo, disfrútalo, vívelo, y son medios que Dios tiene para acercarse más a nosotros y para bendecirnos por ese conducto. Así que no lo tiremos en saco roto, porque es muy importante y es muy enriquecedor. Hay cosas que no vemos, pero decimos, ay, no tengo tiempo, no, que voy a llevar al niño a bailar y al niño a las matemáticas, que voy a hacer. Pero lo espiritual, lo básico, ¿qué hace sin alma? Ya no estamos en este mundo.
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0: regresamos, son las 9:32. Ya estamos bien picados acá con la porque de veras que descubrir el regalazo que Dios nos da. Ay, le tengo que platicar algo, me acuerdo.
1: Claro que sí.
0: Por favor, fuera del aire. Ay, bueno. Bueno, le voy a platicar. Ay, sí. Oigan, es que, en serio, Dios se desvive por nosotros. O sea, simplemente ver que todo lo que hizo, la locura de la cruz, la pasión que sufrió, o sea, es un amor enloquecido. Y no aprovechar ese amor, siempre anda una arrastrada, ay, quiere, y ni te pelan, y Dios que se desvive por ti, tú eres el que no lo pela, o sea, no puede ser eso, sí. O sea, reaccionemos, que nos caiga el 20, vamos a pedirle a Dios esa gracia, porque nada vamos a hacer sin la gracia de Él.
1: Nada.
0: Mira, vamos a decirle al Señor Dios, mira, realmente, Señor Dios, yo realmente quiero disfrutar y vivir tu amor, realmente lo quiero vivir, lo quiero sentir, dame esa gracia, porque si no la pedimos, pues no.
1: Y todo es gracia, y cuando pensemos que no podemos, que Señor, y si no puedo, y si esto no es posible, también nos dice, te basta mi gracia.
0: Amén.
1: Entonces.
0: Y además, y es una gracia divina, maravillosa, este mes de mayo, en que pues nos comparte el amor de su Madre Santísima, y no solo eso, y aparte, que usted nos viene a compartir con su sabiduría, que Dios le da estos tips para que vivamos realmente este mes de mayo.
1: Exactamente, nos quedamos en las obras de misericordia.

0: No puede quedar todo en una mera, voy a decirlo así, en una devoción privada e individual, ¿no? Ah, no, pero es que yo rezo el rosario pues con todas las señoras de la parroquia, ¿no? Ah, qué bueno, qué padre. Pero siempre es aprender de María. Ella cuando supo que ella misma estaba embarazada, pero que también supo que su prima Isabel estaba embarazada, no dijo, ah, bueno, me tengo que cuidar. No, se puso en marcha y fue a cuidar a su prima.
1: Y no había
0: Sí, y no
1: autobús.
0: había autobús y
1: ¿Quién fue? ¿Quién?
0: con todo
1: ¿Cuánta distancia
0: y
1: había?
0: exactamente, con todo y los riesgos que implicaba el camino, ella se puso en marcha a servir, ¿no? Y en todo sentido, ella estuvo comprometida en el servicio. Entonces, María siempre nos enseña a responder con acciones y actitudes. Supo que su hijo estaba perdido, no, pues regresémonos a donde estamos, ¿no? Hagan lo que él les diga. O sea, siempre María nos va a llevar a una acción que refleje a Dios en nuestras distintas obras y capacidades. Luego también hay veces que pues los hogares son católicos, pero nada más de nombre, o de esos que todavía tienen una cédula amarilla ahí de San Ignacio, de que se sabe cuántos años tendrá, que la puso la abuela, pero nadie la ha querido quitar. Pero alguien tendrá un altarcito a la Virgen, a quien sea de su advocación, a la Virgen de Guadalupe, a la Virgen de Satanudos, por ejemplo. ¿Qué imagen tenemos ahí de la Virgen en nuestro cuarto o a lo mejor en la casa, un pequeño altarcito donde podamos orar como familia o una imagen, ¿no? A veces decimos, es que qué bonita esta Virgen. Pues es que no es que esté bonita, es que debe, como todo objeto de devoción, llevarte a una realidad diferente. Ver la imagen de María me debe llevar a orar, ¿no? Y entonces, si me debe llevar a orar, pues me debe de llevar también a una consecuencia, a reflexionar. Entonces, bueno, entre todos los tips ya tenemos la consagración a la Virgen, ambientar ese, pues nuestro lugar, a lo mejor nuestro propio, nuestra habitación, la casa, leer sobre la Virgen María, las obras de misericordia, pero sobre todo uno que quizás nos falta más y nos falla más como católicos, ser apóstoles marianos. ¿Cómo transmitimos la devoción a María Santísima? ¿Qué es lo que nosotros decimos de María Santísima, ¿no? A veces al mismo Dios no le hablamos por su nombre, le decimos, ay Diosito, y lo tomamos como si fuera una idea y lo terminamos confundiendo con el universo, ¿no?
1: Ay,
0: Ay,
1: Dios mío,
0: que Dios
1: ¿qué?
0: quiera todo y que Dios haga todo para que sea así. Y eso, y cámbiale la palabra universo, y, o sea,
1: Sí,
0: son
1: no,
0: esas frases,
1: realmente no.
0: exactamente, son esas
1: No nos
0: frases,
1: confundan, no nos confundan.
0: ajá, peligrosas. Y entonces, por ejemplo, decíamos ahora, ¿cuál es la diferencia entre Jesús, el Cristo y nuestro Señor Jesucristo? Decir nuestro Señor Jesucristo es ya una profesión de fe. Decir Jesucristo como tal, es decir, Jesús es el de Nazaret, es el Cristo, el Mesías, enviado el Hijo de Dios. O sea, es una profesión de fe completa ya decir nuestro Señor Jesucristo, ¿no? Entonces, desde esa perspectiva, hablar también con el nombre de María, ¿qué tanto hablamos de nuestra Madre Santísima? ¿Qué tanto eso? Yo ahorita tengo la devoción especial de que cuando termino las misas, sobre todo en la mañana, en la tarde es más difícil, rezo el Ángelus. En tiempo de Pascua no se reza el Ángelus, se reza el Regina Cheli, y lo cantamos en latín.
1: Así.
0: Los sábados en el seminario teníamos la... Exactamente. Sí, teníamos la devoción de que todos los sábados cantábamos el Salve Regina, ¿no? Al final de la misa, y era una devoción que a la gente le gustaba, ¿no? Es que se escucha muy bonito. ¿Qué dirá? No sé, bueno, sí saben, ¿no? En español, Dios te salve, Reina y Madre, Madre de Misericordia. Pero el chiste es, qué bonito cantarle a María. ¿Cómo hacemos esta devoción a María y qué tenemos nosotros que aprenderle a María como madre? Esa es nuestra razón de ser como tal. Entonces, ese es hasta por el momento, eso es lo que puedo decir, son estos tips para vivir mejor este mes de María, y sobre todo aprendiendo de ella, teniendo esa relación con ella. El 29 de abril, que fue el día de Santa Catalina de Siena, cuando di la homilía, dije, les voy a presentar una gran amiga, que es esta doctora de la iglesia. Y alguien decía, ¿cómo que es su amiga, padre? Y dije, sí. Un director espiritual me dijo, los santos también pueden ser muy buenos amigos
1: Sí.
0: espirituales, ¿no? Así como hablamos con Dios, ¿por qué no hablamos con un amigo espiritual? Y en ese sentido, no es, ay, como decía Nietzsche, ¿no? Es nuestro amigo imaginario. No, a ver, lee un libro de esos santos, ¿no? Que te nutra, que te eso. ¿Qué mejor en este sentido, esta madre amorosa que es María, platicar con ella? Mamá, tengo este problema. Mamá, tengo esta crisis. Mamá, ¿cómo me puedo hacer?

0: cara a Jesús, ¿por qué me siento así? Y hablarle así, mamá, madre, ¿no?
1: Claro, con confianza.
0: Exactamente. Hay una canción muy bonita que, si mal no recuerdo, es Corazón de carne, corazón de Dios, que es, ah, no, pero ese es del Sagrado Corazón. Ahorita veo a unas de María Santísima, así como le dijiste, sí, precioso, pero también eso, hay muchos cantos marianos, el diario de María está precioso, por si lo quieren
1: bellísimo.
0: Escuchar, o sea, también esos cantos marianos, esas alabanzas que podemos hacer, nos ayudan a entrar en comunión con Dios a través de María. Entonces, ver en María ese puente precioso para encontrar una gracia que ni nos imaginamos.
1: Así es, padre.
0: ¿Cómo ves, Rocío?
1: Vamos a buscarle.
2: Sí, porque bueno, así, a ver si aquí tenemos a la manera, ¿verdad? De hecho, es verdad, tenemos muchos cantos que también quería compartirles, ¿verdad? La novedad. Ahorita que me recordó de los cantos marianos, el hermano de Fray Gilberto Calderón Carranza, franciscano, que bueno, aquí nos ayuda en el programa, que es junto con también colaborador, le mandamos un saludo hasta Torreón, y bueno, es que su hermano pues sacó un álbum donde tiene varias canciones, y de hecho fue nominado por una canción mariana precisamente, y ya lo tengo ahí en la página del Face para que escuchen sus cantitos, y bueno, aquí vamos a... A ver si se oye. Esto es lo que hablamos.

0: este es un cantito que la otra ocasión también nos compartimos. Y bueno, son varios cantos muy hermosos y pues quisiéramos pues ponerles toda, pero en tiempo nos alcanza, no nos alcanza, no nos alcanza. Y bueno, pues aunque sea así para que pues después lo pueden buscar, de alguna manera se pueden encontrar.
1: Uh-huh. El canto se llama Madre y es, así dice, coro del hermano Javier, lo pueden encontrar así, Madre, está preciosa la letra, apenas 3 minutitos lo que dura. Si andan sensibles, tengan un pañuelo ya a la mano.
0: Ay, no me digas, está triste.
1: No, o sea, la verdad es que te hace reflexionar muy bien sobre la realidad de María como tal. Del diario de María, ese sí, jure lo que,
0: no,
1: que uno llora, ¿no? Pero ahí el chiste es, ¿cómo me quiero acercar más a María? Mi relación con la Madre de Dios, que ella seguramente me lleva y me cuida siempre para estar pendiente de que mi camino no se desvíe de Dios.
0: Madre, ¿qué se llama?
1: Madre, y el autor es, así dice, coro hermano Javier.
0: Ah, muy bien. Uh-huh. Muy bien, entonces lo buscamos, así para que me vayan hasta allá. Uh-huh. Bueno, muy bien. Y en este mes de María, pues aprovechar y sobre todo, mamás, abuelitas, vayan, lleven a sus niños, a sus niñas, de verdad, que a esa bonita tradición de llevar la flor es muy bonita.

0: Muy bien, muy bien, muy bien. Pero bueno, vamos a pedirle mucho a Dios, querer a María, a conocerla más, porque no hay que tener miedo, pues que esas ideas protestantes, ¿verdad? De que no, no, no, no, no, no, nada más Cristo. Y bueno, son ideas, más que protestantes, son ideas del mentiroso, ¿verdad?
1: Sí.
0: Es el que quiere
1: También María dice lo mismo,
0: cambiarnos
1: solo
0: de la...
1: Cristo. También María dice lo mismo, así que.
0: Pues sí, ella dice exactamente, digan, si alguien le dice eso, que, bueno, la Virgen también, la madre dice, imagínense, es madre, no, nada más mi hijo, mi hijo, mi hijo. Muy bien, qué buena respuesta, Efraín, gracias, gracias, gracias. Vamos a ir al corte y te regresamos a hoy, qué buenos, vamos a seguir aprendiendo mañas aquí con Frey. Información.

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0: No, pues ya una vez de acuerdo. Entonces, bueno, entonces este mes de María, bueno, hay María Auxiliadora en esta
1: En este mes,
0: diócesis para este mes de mayo. Nuestra Señora de Fátima, el día
1: también.
0: 13, que es bien importante esta devoción de Nuestra Señora de Fátima porque es como lo que hemos platicado, como esa secuencia en nuestra historia de salvación, que Dios nos da empezando pues desde el Pilar, ¿verdad? Que en España, estando viva, María se apareció en España. Y esa fue bilocación. Y ya acá en el Tepeyac empezó, pero para la evangelización de todas estas tierras paganas que estaban en ese tiempo, y que ahora hay un neopaganismo espantoso, asqueroso, horrible, terrible, que pídanle mucho a Dios para que debajo del manto de María nos cubra y no caigamos en ese paganismo, ese escepticismo, esa falta de fe, en esas modas que hay.
1: O ese querer mezclar todo porque todo es lo mismo, porque pues no.
0: No, o sea, lo mismo es que aquí, Fray, qué bueno para que nos pongamos alerta sobre todo, ¿verdad? De que, pues todos los que lo que queremos al final de cuentas es ser felices, que todo nos vaya bien, que seamos felices, bueno, salud, dinero y amor, y que todo, wow, ¿verdad? Pero pues la vida no es así. Somos, para empezar, necesitamos conocer quiénes somos nosotros mismos, quiénes somos cristianos católicos, es nuestra identidad, no es un club, no es un club que digas, bueno, pues me afilio y lo que me guste lo tomo y lo que no me guste a la basura. Y no, es nuestra esencia, es nuestra vida y va más allá porque está en juego nuestra vida eterna, no es cualquier cosa. Aquí queremos la salud, pues imagínense si no vamos a anhelar la salud de la vida eterna, porque si nos quedamos sin vida eterna, pues no hay nada, es como ahorita aquí estar muertos, ¿verdad?
1: De hecho, la palabra salud está emparentada con salvación, entonces hablar de salud es hablar de salvación. Entonces, si queremos tal cual nuestra salvación, pero ya no tanto, bueno, yo lo tengo que decir así, ya no tanto por el hecho de ser salvados de la muerte, sino por el hecho de estar con Dios. No hay otra mayor felicidad, ¿no? Porque si alguno, Santa Catarina justamente decía, ¿no? Voy a tratar de ser muy breve en eso, hablando de la contemplación a la cruz, muchos en su, ella hablaba de una escala espiritual en el sentido de acercarse cada vez más a una espiritualidad más profunda, ¿no? Entonces, hablaba de la espiritualidad de los pies. Esa es de los pies de la cruz, ¿no? O del crucificado. Ellos son los que sí se acercan al Señor, pero por miedo, viven como esclavos, sí lo obedezco y todo, pero estoy un poco más por el temor, porque me conviene, porque no esto, no lo otro, ¿no? Dice Catarina, es importante, ¿no? Te acercas al Señor, pero todavía no es perfecto, te falta. Entonces el segundo es ver su corazón, ¿no? A través de la llaga de su costado, ¿no? ¿Quiénes son los que están en ese segundo nivel que contemplan? Aquellos que buscan y encuentran todo lo bueno que es Dios, su misericordia, su amor, sus consolaciones, pero que de alguna manera nada más buscan eso. O sea, sí aman a Dios, esto lo quieren todo, pero por sus consolaciones, por la dulzura que puede expresar el manantial de su corazón. Y el tercer nivel, que es el más profundo y el más perfecto, es citando el Cantar de los Cantares, y la misma Catalina decía, bésame con el beso de tu boca. Para los grandes místicos, el beso de Dios era la total entrega de él a su iglesia. Soy capaz de recibir el beso de Jesús, de aceptar y darme totalmente en ese beso tal cual de Dios. Esa entrega total, insisto, estamos hablando de la exégesis de un texto bíblico aplicada a la espiritualidad. Y ahí sí, ya no solo es el amor y las consolaciones, lo que tú quieras. Hablando del martirio, hablando de dar la vida, hablando del sufrimiento, lo que tú quieras. No por miedo, no porque me pueda convenir el amor o esto o lo otro. Lo que tú quieras, que sea. Pero que no me falte el beso de tu boca. El amado con la amada siempre encontrada.
0: Sí, ya
1: ¿no?
0: es hablando
1: Sí,
0: espiritualmente, ¿verdad?
1: no,
0: Por supuesto, para
1: pues,
0: que tengas sintonía, porque estamos tan contaminados de este mundo y no vemos las cosas espirituales. Bien importante, ¿verdad? Tener esa sintonía y esa, como les decía, esa historia de salvación, bien sintonizaditos, el camino que vamos siguiendo, lo donde vamos, cuál es nuestra meta, quiénes somos realmente y recordar, como decíamos, la Virgen de Fátima, el día 13, que viene con ese mensaje de rezar el rosario para que termine la guerra mundial en aquel entonces. Uh-huh. Y pues ahorita que estamos, Dios mío, con estas amenazas, ¿verdad?, en Medio Oriente.
1: Constantes amenazas.
0: Y uh-huh. pues en todas partes, ¿verdad? Así que recemos mucho, mucho, mucho, tomemos el rosario, tomémoslo en serio, porque es un arma muy, muy poderosa. Yo creo que es el arma letal.
1: Y sobre todo hablar de, porque también eso es importante, ¿no? ¿Qué nos ha pedido el Papa ahora en África, ¿no? Que han depuesto algunos grupos o facciones políticas de ahí de África, las armas para recibirlo, para que no se detenga el crecimiento, sino que al contrario se diera como un poquito ese auge de crecimiento económico dado la visita del Papa. Uh-huh. Promover la paz. Desde que él llegó al pontificado, da el saludo pascual, que es: la paz del Señor esté con ustedes, ¿no? Y el mal no prevalecerá, que es otra de las frases maravillosas con las que inicia su pontificado. Uh-huh. Y es cierto, no prevalecerá. La oración ayuda, pero la oración también, ¿cómo me va a transformar a mí como un bienaventurado, como dice el mismo Evangelio? Bienaventurados los que trabajan por la paz. ¿No? Porque ellos se heredarán la tierra, si no me recuerdo. Entonces, ¿cómo trabajamos por la paz? Sí, oramos, pero expreso lo que María hace, porque cuando a veces quiero contestar o corregir, más bien estoy corrigiendo con azadón, con palo, y no con la caridad propia de los hijos de Dios, ¿no? Uh-huh. O cómo quiero yo expresarme, ¿no? Si quiero corregir a alguien, a ver, esto, o quiero decir algo, dice San Agustín, si gritas, gritarás con amor, si callas, callarás con amor. Uh-huh. Y un niño decía, y si golpeo, golpearé con amor. No, espera. Eso no aplica.
0: Se puede
1: no,
0: hecho.
1: Eso no aplica, ¿no? O sea, que lo que hagamos realmente tenga como finalidad el amor. Entonces, la oración, si no se traduce en una acción que también busque la paz, que nos haga sembradores de paz, no va a tener tampoco ese sentido. Porque entonces, desde ahí, no estamos haciendo la oración con el deseo de lo que estamos pidiendo. Y decía San Agustín mismo, nuestro deseo es nuestra oración. Y si realmente queremos la paz, vamos a vivir y trabajar por la paz y a orar por la paz misma.
0: Así es, muy bien, pues eso es todo, lo anhelamos, todo lo queremos, todo lo deseamos, así que pues vamos a estar todos en la misma línea. Bueno, les recuerdo que mañana va a ser Día de Santa Cruz, así que felicidades uh-huh. a todos los trabajadores de la construcción. Uh-huh. Y bueno, pues ya el Padre Guadalupe está pues con mucha, toda la fiesta, todo lo que da.
1: A todo lo que da.
0: Uh-huh. Sábado 2 de mayo a las 6 de la tarde será la celebración eucarística con presidida por el señor obispo Don Oscar Efraín Tamés Villarreal. Uh-huh. Y también pues la gran fiesta en la noche, y el domingo pues 3 ya está la fiesta de Santa Cruz, a las 10:30 misa y mañanitas, a las 12 la misa de Acción de Gracias. Así que para que vayan notando y para que asistan y disfruten de esta fiesta, y honremos todos la Santa Cruz allá con el Padre Guadalupe en Teocaltiche. Uh-huh. Allá pues está, pues pongan el Google para que lleguen.
1: Para que lleguen, sí, que no haya que no problema. Nos perdamos.
0: Sí. Más fácil. Uh-huh. Sí, porque doy domicilio, sabrá Dios, está eso. Pero sí. Bueno, para que todos los que no acostumbramos a estar sus rumbos extraños,
1: alcancemos a llegar.
0: Todos los que están en Teocaltiche, decimos ajenos, ¿verdad? Uh-huh. Esos rumbos de San Agustín, imagínense que los rumbos también.
1: Sí.
0: Cada quien ya en estas colonias y fraccionamientos, pero bueno. Exacto. Esas son las fiestas que hay.
1: Me falta una, Rocío, la de la capilla de Santa Mónica, que atiende la parroquia de San Agustín, el 4 de mayo.
0: ¿Ya?
1: El nuevo calendario nos dice que la fiesta de Santa Mónica es el 27 de agosto, pero en el antiguo calendario, 4 de mayo. Se quedó así en la Colonia México, ahí en esta capilla, ahí está la capilla de Santa Mónica. Entonces pues se conserva un poco pues esa fecha y pues esa celebración. Ahorita estamos en el segundo día del Triduo. A las 5 de la tarde es el rosario y a las 6 la misa. Mañana igual es el mismo horario. 5 de la tarde el rosario y a las 6 la misa. Pero el lunes 4 de mayo, que es el mero día de la fiesta, a las 6 de la mañana son las mañanitas, a las 5 de la tarde es la misa solemne y a las 6 de la tarde habrá kermés y venta de antojitos y un festival artístico ahí en la Colonia México, donde está la capilla de Santa Mónica.
0: Ah, es capilla, muy bien.
1: Sí, capilla de Santa Mónica, que pertenece a la parroquia de San Agustín.
0: Entonces, ¿nos repite el programa?
1: Sí, el programa a las 6 de la mañana, 4 de mayo, lunes, 6 de la mañana en las mañanitas, 5 de la tarde la misa solemne y 6 de la tarde la kermés. Sí, también para que lleven dinero, sí, para bien, comprar sí, para los antojitos, sí, sí. Y también que se divierta.
0: Muy bien, pues qué bonito todos estos eventos, ¿verdad?
1: Exactamente.
0: Que podemos disfrutar nuestra fe, nuestra religiosidad. Y por si algo faltara, Dios nos va a bendecir mucho, pero esto va a ser en junio, en que tendremos un nuevo sacerdote.
1: Nuevo sacerdote.
0: Y pues damos gracias a Dios y recemos mucho por el diácono Aldo de Jesús Hernández Hernández, que de la parroquia Divina Providencia va a ser sacerdote el 12 de junio. Así que vamos a pedir mucho por él, para que Dios lo tenga bien, bendecir muchísimo y que nos bendiga, ¿verdad?, con su sacerdocio, con su santo sacerdocio. Y pues es una alegría muy grande, ¿verdad? Usted, ahorita que acaba de celebrar su primer añito.
1: Claro.
0: O sea, imagino que sabe cómo se siente,
1: sí,
0: ¿verdad?
1: No, ya, ya está contando los días, ya que llegue. Ya que llegue.
0: Pues sí.
1: Para eso, bendito sea Dios. Qué bueno que Aldo va a tener esta oportunidad y que pues la diócesis de Victoria también gana un sacerdote más al servicio de la iglesia.
0: Así es. Bueno, pues Fray, muchas gracias por compartirnos todo su conocimiento. Y nos da su bendición, por favor.
1: Claro que sí. El Señor esté con ustedes.
0: Y con su espíritu.
1: Nuestro auxilio esté en el nombre del Señor.
0: Que hizo el cielo y la tierra.
1: Sea bendito el nombre del Señor.
0: Ahora y por siempre.
1: Que Dios abundantemente derrame sus bendiciones sobre todos los que nos escuchan en el nombre del Padre, del Hijo y del Espíritu Santo. Amén.
0: Amén.
1: Bendecido día y que María siempre esté con nosotros también.
0: Amén.

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2: Oremos por la paz. Son las 12, mediodía.
3: El ángel del Señor anunció a María
4: y concibió por obra del Espíritu Santo.
3: Dios te salve María, llena eres de gracia, el Señor está contigo. Bendita eres entre todas las mujeres y bendito el fruto de tu vientre, Jesús.
4: Santa María, Madre de Dios, ruega por nosotros pecadores, ahora y en la hora de nuestra muerte. Amén.
3: He aquí la esclava del Señor.
4: Hágase en mí según tu palabra.
3: Dios te salve María, llena eres de gracia, el Señor está contigo. Bendita eres entre todas las mujeres y bendito el fruto de tu vientre, Jesús.
4: Santa María, Madre de Dios, ruega por nosotros pecadores, ahora y en la hora de nuestra muerte. Amén.
3: Y el Verbo se hizo carne
4: y habitó entre nosotros.
3: Dios te salve María, llena eres de gracia, el Señor está contigo. Bendita eres entre todas las mujeres y bendito el fruto de tu vientre, Jesús.
4: Santa María, Madre de Dios, ruega por nosotros pecadores, ahora y en la hora de nuestra muerte. Amén.
3: Ruega por nosotros, Santa Madre de Dios,
4: para que seamos dignos de las promesas de Cristo.
3: Oración. Derrama, Señor, tu gracia sobre nosotros, que por el anuncio del ángel hemos conocido la encarnación de tu Hijo, para que lleguemos por su pasión y su cruz, y con la intercesión de la Virgen María, a la gloria de la resurrección. Por Jesucristo nuestro Señor.
4: Amén.
2: 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Son las 12 del mediodía.
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9: En la B de Victoria Radio, 4 de la tarde con 2 minutos del sábado 2 de mayo del 2026. Servidor y amigo Natalio Morales le saluda y le acompaña de aquí hasta las 8 de la noche con la música que alimenta el alma y el corazón. 104.1 en la frecuencia modulada, 3 veces W. .ort.com.mx. Teléfono en cabina para hablar conmigo y yo contigo. 834-318-2403. Mensajería, WhatsApp y notas de voz al WhatsApp 834-100-2129. 4 de la tarde con 3 minutos, 4 con 3. Una temperatura muy, muy, muy, muy agradable en la zona centro de mi hermosa capital tamaulipeca. Le actualizo el reporte del clima en un momento para hacerlo de su conocimiento. Y sepa qué nos depara todavía para el resto de este sábado y el pronóstico a largo plazo para el día de enfrente, domingo 3 de mayo, día de la Santa Cruz. Bueno, hay un 80% todavía de probabilidad para lluvia el día de hoy. La máxima, pues ya la tuvimos con 25 grados aproximadamente. El día ha estado nublado, todo el día ha estado nublado. Y me indica que pues todavía nos puede visitar la lluvia. Algo de lluvia. Que sería bienvenido. La bendición de la lluvia siempre es bienvenida. Una sus oraciones a las mías, por favor. Y sigamos pidiendo porque pronto nos visite la lluvia. Hace mucha, mucha, mucha falta. 4 de la tarde con 3 minutos. Le acompaño de aquí hasta las 8. Por allá de las 6 llegará el extra romance por 5 pesos más. 4 de la tarde con 4 minutos. 4 con 4. Buenas tardes. ¡Ánimo!

0: 4 de la tarde con 12 minutos, Francisco de la Cruz. Buenas tardes, amigo. Gracias por acompañar. WhatsApp 834-121-29. Alejandro Sanz, pisando fuerte. 4 de la tarde con 12 minutos, 4 con 12.
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18: 4:18 PM, La Voz de Victoria Radio. La música que alimenta el alma y el corazón, el WhatsApp 834-121-29. Juan Zapata, buenas tardes, Juan Zapata. Gusto volver a saludarte aquí con la B desde la Simón Torres. Saludos hasta la Simón Torres, Juan Zapata y familia, escuchando la música que alimenta el alma y el corazón en La Voz de Victoria. 4:19 PM, Juan Luis Guerra.

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1: 4:23 ahora Miguel Bosé.

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2: Radio La Fe de Victoria, 4 de la tarde con 27 minutos. Daniela Romo, duele.

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3: 4:33, 4:33. 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
1: 4 de la tarde con 44.

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6: Cuatro de la tarde con 48 minutos. Alejandra Guzmán en la B de Victoria.

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1: 4:52, 4:52. Me solicitan al reporte del clima con todo gusto actualizarlo y hacerlo de su conocimiento. Hay 21 grados en este momento. El viento sopla del norte en una variante de 20 y hasta 50 kilómetros por hora. Sigue vivo el pronóstico a favor para precipitación. Todavía es posible. 4:52, 4:52. No se murió el amor. Manuel Mijares.

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2: 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En la vez de Victoria, 4 de la tarde con 56 minutos.

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8: 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El 5 Carrera, 5 de la tarde con 3 minutos.

0: En el último lugar del mundo, luego de la cordillera, Ricardo Montaner. 5:06 p.m. 5:06. Buenas tardes, saludos para las vecinas de La Pasadita, que toca tarde de lotería. Gracias, saludos de parte de Cookies Luébano. Toca lotería ahí en La Pasadita. Pásenla muy bien, disfrútenlo, diviértanse. Está el clima riquísimo, muy agradable para disfrutar después de días y días en que el calor nos visitó. Comento esto para quien me escucha en otras ciudades, estados o países a través de internet. Una ola de calor muy fuerte. Pasamos varios días de los 40 grados con sensación térmica. Y desde la tarde de ayer y el día de hoy, temperaturas mucho, muy agradables. Muy, muy, muy agradables. Disfrútelo. ¡Ah, qué rico! 5:07 p.m. 5:07.
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4: Buenas tardes, señor Natalio, ¿cómo está? Bien, gracias a Dios. Meme González, ¿qué tal, Meme? ¿Cómo estás tú también? Escuchándolo rumbo a una pachanga. Ah, para festejar a un amigo. Que tenga una bendecida tarde. Igualmente para ti, Meme, y para los tuyos, que la pasen mucho, muy bien. A todas las personas que se están reuniendo, el motivo cual fuese, felicidades. Convivan, pásenla muy bien. A ti que ya destapaste la primera, desde aquí te estoy viendo. No vayas a manejar así. Por favor. Por favor. Hola Natalio, ¿cómo está? ¿Me puede hacer favor de mandarme una canción de Ana Gabriel que se llama Mi Talismán? Para mis hermanas que están aquí en mi casa, que es su casa. Muchas gracias. Dios le bendiga. Muchas gracias, Elizabeth Salinas. Gracias por escuchar. 5 de la tarde con 17 minutos.

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1: 5 de la tarde con 22 minutos. 5 con 22, cantó Ana Gabriel. El turno ahora es para Yuri y Carlitos Rivera. Ya no vives en mí.

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1: 5:37 PM, WhatsApp 834-121-29. La temperatura, con todo gusto, hay 21 grados todavía. En este momento el viento sopla del norte en una variante de 19 y hasta 47 kilómetros por hora. Hay 21 grados en la zona centro de mi hermosa capital tamaulipeca. Y en la programación de la B de Victoria es el turno para el maestro Alex Intec, Volverte a Ver. 5:37 PM.

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1: 5 de la tarde con 40 minutos, 5 con 40. Saludos a Tavo Berrones y a todos sus compañeros y amigos allá en Jaumave, Tamaulipas, a toda su familia también. Ahorita brincando al extra romance, te mando la canción que solicita. Saludos, Tavo Berrones. 5 de la tarde con 40, 5 con 40.
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3: 5:48, 5:48, traguitos de café, cantautor Fato.

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0: De Matamoros, Tamaulipas, para el mundo, Dulce cantó Lobo.
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0: 56 minutos. Es Enrique Iglesias, inalcanzable. 5:56.

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